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Hola amigas y amigos. Desde los estudios Luer de Madrid para Radiodifusión Nacional del Uruguay 650 AM Clásica, quien os habla, Herminio Brenya, tiene mucho gusto en presentaros Tiempo de Música Antigua, el programa que se ocupa de las obras y los compositores anteriores al Romanticismo.

Hola amigas y amigos, ¿qué tal? Nosotros, como siempre, desde este agradable estudio Luer de Madrid, al igual que todas las semanas, seguimos muy ilusionados con este nuevo encuentro con vosotros para compartir estas más de 2 horas de tiempo de música antigua, programa que, como ya sabéis, se emite todos los miércoles de 21 a 23 y los sábados de 11 a 13 horas aquí en vuestra emisora, la casa de todos, como decimos siempre, Radiodifusión Nacional del Uruguay 650 AM Clásica. Y queremos agradecer también a todas las amigas y amigos de Centro y Sudamérica, a todos los que se van integrando en esta gran familia y sobre todo en estos últimos 15 días que prometemos responder a todos los mensajes. Se nos han acumulado un poquitín, pero en estos próximos días nos pondremos al día. Y decíamos que gracias en general a todos los oyentes latinoamericanos que a través de internet nos escucháis y nos enviáis generosos mensajes de cariño, comentarios y sugerencias también a nuestro correo tiempodemusicaantigua@gmail.com. Y como viene siendo habitual en el programa de hoy, también tendremos mucha música, por lo que vamos ya a nuestro primer apartado, por los caminos del Renacimiento y el Barroco. Comenzamos nuestro camino por el Renacimiento de la mano del compositor bresciano Luca Marenzio, uno de los grandes y más admirados polifonistas del Cinquecento italiano. Aunque ya os hemos hablado sobre este elegante y fino compositor de madrigales, es bueno recordar que fue considerado como uno de los más claros exponentes de este género en la segunda mitad del siglo XVI. Además de su interesante obra musical profana, también destacó por sus brillantes composiciones de música sacra, directamente adaptadas a las normas de la realidad religiosa que, como recordaréis, fue creada por la Contrarreforma, época en la que le tocó vivir. Además de hábil compositor del clásico madrigal, Marenzio supo construir piezas más extensas o ciclos de madrigales, como por ejemplo Sol Angioletta, que vamos a escuchar ahora de una grabación de hace ya casi 40 años por el Concerto Vocale, en el que estaba integrado por aquel entonces por la soprano Barbara Schlick, el contratenor René Jacobs, los tenores Marius van Altena y Michiel ten Hout-Lange, el bajo Harry van der Kamp, el tiorbista Konrad Junganel, bajo la dirección de René Jacobs.

Hemos escuchado el madrigal Sol Angioletta del compositor Luca Marenzio, que nos lo interpretaba Concerto Vocale, integrado por la soprano Barbara Schlick, el contratenor René Jacobs, los tenores Marius van Altena y Michiel ten Hout-Lange, el bajo Harry van der Kamp, el tiorbista Konrad Junganel, bajo la dirección de René Jacobs. Y nos vamos al pleno barroco, amigos, para encontrarnos con Giuseppe Antonio Brescianello.

Giuseppe Antonio Brescianello, aunque nacido en Bolonia, muy joven se trasladó a Alemania, donde pasó la mayor parte de su vida y murió en Stuttgart. Volveremos con los, yo diría, curiosos altibajos de la vida y obra de este compositor. Vamos a escuchar la Sinfonía número 5 en Fa mayor opus 1 de Giuseppe Antonio Brescianello con los clásicos movimientos Allegro, Adagio y Presto que nos la interpreta la Orquesta Barroca de Basel La Cetra, dirigida por David Plantier.

Era la sinfonía número 5 en fa mayor, opus 1 de Giuseppe Antonio Brescianello, con sus clásicos movimientos allegro, adagio y presto, que nos la interpretaba la orquesta barroca de Basel, la Cetra, bajo la dirección de David Plantier. Y volvemos al final del medioevo y comienzos del Renacimiento, amigos, con uno de los principales compositores de la tradición franco-flamenca durante la época de Josquin y Obrecht. Nos referimos a Antoine Brummel. Brummel fue un aventajado alumno de Josquin des Prez y considerado también como el primer compositor verdaderamente francés asociado con la corte de Borgoña. En muchas oportunidades Brummel había expresado su verdadera satisfacción que sentía durante su etapa en París, en la que tenía la responsabilidad de la educación de los niños del coro de Notre Dame, función que cumplió hasta 1500, fecha en que cumplía los 40 años. Antoine Brummel fue uno de los autores más reconocidos, diríamos, por sus contemporáneos y por los estudiosos de la tradición polifónico-franco-flamenca perteneciente a las generaciones posteriores. Sus últimos 5 años, hasta 1510, trabajó en la corte del duque de Módena y Ferrara, Alfonso I de este, sucediendo a sus amigos Obrecht y Josquin. A pesar de haber mantenido algunas discrepancias con la jerarquía eclesiástica, como tantos otros, curiosamente su obra más famosa fue la misa Et ecce terremotus. De otra de sus obras sacras, las Lamentaciones de Jeremías para el Viernes Santo de Antoine Brummel, por supuesto, vamos a escuchar el motete Circummedificavit me, interpretado por el coro de cámara inglés Música Secreta, bajo la dirección de la soprano Deborah Roberts.

De las lamentaciones de Jeremías para el Viernes Santo, hemos escuchado el motete Circum edificavit me, que nos interpretaba el coro de cámara inglés Música Secreta, bajo la dirección de la soprano Deborah Roberts. Y continuamos caminando un poco más, amigos, dejando atrás el alto medioevo para entrar en la Inglaterra de finales del Renacimiento y comienzos del Barroco, donde nos encontramos con el compositor John Wilby. El madrigal italiano se venía escuchando en Inglaterra desde mediados del siglo XVI, incluso un poco antes, porque ya el rey Enrique VIII, que se sabe que cantaba y tocaba el laúd, como su hija Isabel, eran grandes amantes de la música y mantuvieron en la corte a músicos italianos, como era el caso del madrigalista Alfonso Ferraboso. A partir de 1588 se comienza a publicar madrigales italianos traducidos al inglés, y en los años siguientes aparecen varias antologías en las que empiezan tímidamente a incluir material británico. Comienza así entonces la gestación de un género, yo diría híbrido, que nunca fue completamente italiano ni completo inglés tampoco. Se abre entonces un abanico estilístico en torno al madrigal inglés, desde las composiciones desenfadadas, sin lugar a dudas, de Thomas Morley, fieles al formato italiano, hasta las canciones de separación de William Byrd, que se negaba a escribir según el estilo italiano, a pesar de que demostró que podía hacerlo de forma brillante. Otro de los nombres que destacan de la escuela inglesa del madrigal es el que os mencionábamos, amigos, John Wilby, el que, aunque fue tal vez el más perfeccionista de los creadores madrigalistas ingleses, consideramos un compositor menor, pero interesante sin lugar a dudas. En cualquier caso, como siempre, continuaron prestando atención a lo que sucedía en Italia cuando Jacopo Peri, Francesco Cavalli y sobre todo Claudio Monteverdi fueron dejando atrás el madrigal. En Inglaterra también comenzaba a ser un estilo pasado de moda. Vamos a escuchar el madrigal inglés Dew on Sweet Night, Sorteo de Dulce Noche, de John Wilby, interpretado por The Cambridge Singers bajo la dirección de John Ratta.

Era el madrigal inglés Drew on Sweet Night, sorteo de dulce noche de John Wilby, interpretado por The Cambridge Singers bajo la dirección de John Ratta. Y de Inglaterra nos vamos a Italia, aunque en el mismo periodo, pero con el abulense español Tomás Luis de Victoria, al que muchos llaman el compositor de Dios. Hemos hablado muchas veces ya de nuestro máximo compositor, que junto con el italiano Palestrina, el inglés Byrd y el flamenco Di Lasso son los que marcaron la culminación del estilo polifónico. Vamos a escuchar el motete O quam gloriosum est regnum de Tomás Luis de Victoria, que nos lo interpreta el veterano coro neoyorquino Voces de la Ascensión, bajo la dirección de su fundador Denis King. Oh, quam gloriosum est regnum in quo cum Christo gaudent, omnes sancti amicti stolis albis, sequuntur agnum quocunque hierit. Oh, quam glorioso es el reino en el que junto a Cristo se gozan todos los santos vestidos con túnicas blancas y siguen al Cordero allá donde va.

Hemos escuchado el motete O quam gloriosum es regnum de Tomás Luis de Victoria, que nos lo interpretaba el veterano coro neoyorquino Voces de la Ascensión, bajo la dirección de su fundador Denis Keane. Y entramos en nuestro apartado Grandes intérpretes de la música antigua.

En nuestro espacio Grandes Intérpretes, amigos, vamos a escuchar los tres movimientos Allegro, Adagio y Presto del concierto Estienne Roget para trompeta y orquesta en re mayor del prolífico compositor veronés del barroco italiano Giuseppe Torelli. Nos ofrece este concierto los solistas de cámara europeos bajo la dirección de Nicole Matt y con nuestro protagonista de hoy, el afamado trompetista neerlandés Thomas Heims.

En nuestro espacio de grandes intérpretes amigos, hemos escuchado los tres movimientos Allegro, Adagio y Presto del concierto Étienne Roger para trompeta y orquesta en re mayor del prolífico compositor veronés del barroco italiano Giuseppe Torelli. Nos han ofrecido este concierto los solistas de cámara europeos bajo la dirección de Nicole Matt y con nuestro protagonista de hoy, el afamado trompetista neerlandés Thomas Hames. Y como todas las semanas, amigos, nos vamos a la ciudad de Leipzig, a la casa del viejo Bach, para disfrutar de otra de sus cantatas.

Para el primer domingo después de Navidad, el 30 de diciembre de 1725, Johann Sebastian Bach estrenó su cantata BWV 28, Gottlob nun geht das Jahr zu Ende, Alabado sea Dios, el año termina, y que hoy nos la interpreta la soprano Deborah York, el alto Boña Bartos, el tenor Jörg Duvmüller, el bajo Klaus Mertens, con el coro y orquesta barroca de Ámsterdam, bajo la dirección del clavecinista y organista holandés Ton Koopman.

Hemos escuchado la cantata BWV 28, Gottlob nun geht das Jahr zu Ende, alabado sea Dios, el año termina, estrenada el 30 de diciembre de 1725, primer domingo después de Navidad, y que hoy nos la interpretaba la soprano Deborah York, el alto Boña Bartos, el tenor Jörg Durgmüller, el bajo Klaus Mertens, como siempre con el coro y orquesta barroca de Ámsterdam, bajo la dirección del clavecinista y organista holandés Ton Kopman. Vamos a escuchar el concierto número 4 para piano y orquesta del genial compositor alemán Ludwig van Beethoven, con el pianista considerado por muchos como tal vez el mejor intérprete de piano de los últimos tiempos, el polémico y superstar chino Lang Lang, acompañado por la orquesta de Cleveland bajo la dirección del maestro Christoph Eschenbach.

Era el polémico pero excelentísimo pianista chino Lang Lang, que nos interpretaba el concierto número 4 del genial compositor alemán Ludwig van Beethoven con la Orquesta de Cleveland, dirigida por Christoph Eschenbach. Y nos vamos a nuestro pequeño y particular Festival Amadeus, que, como ya sabéis, amigos, lo dedicamos a este genio musical al que su padre Leopold bautizó como Johannes Chrysostomus Wolfgangus Theophilus Mozart y al que los amigos solemos llamarle Amadeus Mozart. Bueno, incluso el grandioso Beethoven se sintió musicalmente influenciado por su amigo y genial compositor Amadeus Mozart, al que conoció en la Viena de 1787 con apenas 17 años y Amadeus ya con 31. En aquella ocasión Beethoven se habría presentado diciendo: «Mi nombre es Ludwig», del que tiempo después Mozart habría asegurado: «Recordad su nombre, porque este joven hará hablar al mundo». Sin lugar a dudas, amigos, los genios se reconocen. Y como ya todos vosotros conocéis a Mozart, amigos, hoy no vamos a hablaros del inquieto compositor, sino más bien queremos haceros una pequeñísima referencia al lugar donde fue grabado este CD que tenemos en nuestras manos, porque se trata del Teatro Olímpico de Vicenza, una de las grandes maravillas teatrales, patrimonio de la UNESCO, por cierto. Como ya sabéis, esta pequeña ciudad es una de las 7 provincias de la región del Véneto, al noroeste de Italia. Y hago esta mención al Teatro Olímpico de Vicenza porque si en algún momento os encontráis por Venecia o cualquiera de las 7 maravillosas ciudades que componen esta región, por favor, no dejéis de visitar este Teatro Olímpico, esta joya arquitectónica, diseñada por uno de los grandes arquitectos italianos, Andrea Palladio, que para proyectarlo seguramente se inspiró en aquellos teatros romanos descritos por Vitruvio. Aunque Palladio no pudo asistir a la realización de su proyecto, iniciado en 1580, porque fue el mismo año de su muerte, la grandiosa obra llegó a su final 5 años después, inaugurándose el 3 de marzo de 1585, con la memorable puesta en escena de Edipo Rey de Sófocles, y que, a partir de allí, se le denomina entonces como Teatro Olímpico Andrea Palladio de Vicenza. No olvidemos que por todas esas ciudades del Véneto anduvieron por allí los más grandes compositores de la época, que seguramente habrán disfrutado también de este maravilloso teatro. El interior imita la ambientación al aire libre de los teatros clásicos, con un monumental escenario rectangular al que se accede mediante 7 pasillos como escenarios de madera en perspectiva que representan las calles de Tebas y que han llegado intactas hasta el día de hoy. Son muy adecuadas también todas las figuras talladas con una determinada simbología cada una de ellas, diseminadas por las paredes y galerías del teatro, y todo con una armonización ambiental increíble y que al recorrerlo tienes la sensación de estar caminando por las calles del Renacimiento italiano. Por fortuna, el teatro pudo sobrevivir a varios conflictos bélicos, habiendo sido usado para otros menesteres necesarios de cada periodo. A pesar de todo, en la primera mitad del siglo XIX, las representaciones clásicas se retomaron, aunque de manera esporádica. Recién al final de la posguerra, el Teatro Olímpico pudo retornar a su antiguo esplendor, con puestas en escena sin igual en el mundo. También es cierto que durante el siglo XX se han llevado a cabo algunas intervenciones para la correcta adecuación de las estructuras. Por eso insistimos, amigos, que si tenéis la oportunidad, no dejéis de visitar este bellísimo teatro. Vamos a escuchar ya entonces el concierto para bajón o fagot en si bemol mayor de Wolfgang Amadeus Mozart, claro, con sus 3 movimientos: Allegro, Andante ma adagio y el tercero, Rondò, T.
tempo diminueto. Nos interpreta este concierto el fagotista Aligi Voltán con la orquesta del Teatro Olímpico Andrea Palladio de Vicenza bajo la dirección de Giovanni Battista Rigón.

Hemos escuchado el concierto para bajón o fagot en si bemol mayor de Wolfgang Amadeus Mozart con sus tres movimientos, allegro, andante ma adagio y el tercero rondò, tempo diminueto, que nos lo interpretaba el fagotista Aligi Voltán con la orquesta del Teatro Olímpico Andrea Palladio de Vicenza bajo la dirección de Giovanni Battista Rigón. Y entramos en nuestro último apartado, grandes obras de la música antigua.

Muchas composiciones hay sobre el texto del Salve Regina, sin lugar a dudas, la gran mayoría de ellas polifónicas, sobre todo en el período renacentista. Hoy nos acercamos a un gran compositor barroco, contemporáneo del viejo Bach, pero en Italia. Hablamos del napolitano Nicola Antonio Giacinto Porpora, del que en alguna oportunidad ya os hemos hablado, pero seguramente volveremos para comentaros un poco más sobre su interesante y azarosa vida y obra. Vamos a escuchar su Salve Regina para contralto y orquesta. A cada versículo, Porpora le adjudicó un movimiento. Salve Regina, adagio, ad te clamamus, allegretto, ad te suspiramus, adagio, eia ergo, allegro, y los tuos misericordes, adagio, o clemens, affettuoso. Son sus intérpretes la contralto Sonia Prina con la Orquesta de Cámara Academia Bizantina bajo la dirección del clavecinista Ottavio D'Antone.

Hemos escuchado Salve Regina del compositor napolitano Nicola Antonio Giacinto Porpora, que nos lo ofrecía la contralto Sonia Prina con la Orquesta de Cámara Academia Bizantina bajo la dirección del clavecinista Ottavio D'Antone. Y lamentablemente llegamos así al final del programa de hoy, amigas y amigos, en este vuestro, nuestro espacio Tiempo de Música Antigua, pero con la esperanza de que en estas más de 2 horas que hemos compartido hayamos podido acercaros un poco más a la música de los compositores anteriores al romanticismo. Y una vez más queremos agradecer también a todos los oyentes, tanto de Centro como de Sudamérica, como también a los que se han sumado en estos últimos 15 días de Colombia, Perú, Ecuador y de Brasil, que curiosamente no sabíamos que teníamos oyentes en Brasil, pero bienvenidos todos, porque a través de los muchos mensajes que recibimos tenemos la maravillosa oportunidad de conocer y contactar con nuevas amigas y amigos, como os decíamos, enriqueciéndonos con vuestros comentarios y sugerencias que nos enviáis siempre a nuestro correo tiempodemusicaantigua@gmail.com. Y nos despedimos con el ferviente deseo que la música siempre os acompañe.

0: Desde los estudios Luer de Madrid para Radiodifusión Nacional del Uruguay 650 AM Clásica, un saludo de Lucía Brenya, que ha estado en los contenidos. En los controles técnicos, Michael Sanders. Y en el guión y conducción, quien les habla, Herminio Brenya. Gracias por permitirnos compartir con vosotros la música que emocionó a las personas de hace más de dos siglos y que aún nos continúa conmoviendo. Sed felices, amigos, y hasta la próxima semana. Adiós.
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1: De Lars Erik Larsson, seguidamente concierto para saxofón y orquesta. En saxofón, John Edward Kelly, con la orquesta de cámara Ostrom Votnian y la dirección de Juha Kangas. Detalles: primero allegro molto moderato, segundo adagio, tercero allegro scherzando.

De Lars Erik Larsson se ha escuchado concierto para saxofón y orquesta. En saxofón ha estado John Edward Kelly con la orquesta de cámara Ostrov Vodnian y la dirección de Juha Kangas. Seguidamente de Henri Dutilleux, Unzi la Nuit para cuarteto de cuerdas por el cuarteto de cuerdas Arditti. Detalles: primero Nocturne, segundo Miroir d'Espace, tercero Litanie, cuarto Litanie 2, quinto Constellation, sexto Nocturne 2, séptimo Temps suspendu.

0: de Henri Dutilleux se ha escuchado Ainsi la nuit para cuarteto de cuerdas por el cuarteto de cuerdas Arditti.
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1: Amigas y amigos, bienvenidos a una nueva entrega de nuestro programa. Cuando hablamos de zarzuela es difícil no recordar ciertos títulos, aún para aquellos que todavía no son cultores del género. Las hay de buen texto y música, a veces el libreto tiene el brillo que se espera, pero la melodía trasciende en el tiempo. Ya sean comedias, sainetes, plenos de gracia y humor o piezas de profunda raíz dramática, siempre tienen un lugar entre los amantes de esta forma de expresión de la lírica propia de España. Algunos títulos consiguen gran arraigo popular, como es el caso de Las Leandras, que fue llevada a la pantalla grande en 1969 con Rocío Dúrcal en el personaje protagónico y la presencia de Celia Gómez, 1905-1992, una actriz y bailarina nacida en Buenos Aires, Argentina, que vivió muchos años en España. Fue una de las más populares estrellas en aquel país en la primera mitad del siglo XX y a ella se debe gran parte del esplendor de la revista. Las Leandras es una revista musical denominada también pasatiempo cómico lírico en dos actos divididos en un prólogo, cinco cuadros, varios subcuadros y una apoteosis, con música del maestro Francisco Alonso y libreto de Emilio González del Castillo y José Muñoz Román. Se estrenó en el Teatro Pavón de Madrid el 12 de noviembre de 1931, con la propia artista argentina Celia Gámez en el papel principal. Entre el repertorio de 10 canciones resultan especialmente recordadas El Pichi y Los Nardos. Después de terminar sus estudios en Londres, Patricia regresa a España con la ilusión de ver de nuevo a su madre, una famosa vedette de revista, pero poco después de llegar, descubre que está arruinada y trabaja en un teatro de ínfima categoría. Madre e hija deciden luchar juntas para recuperar fama y fortuna. De Las Leandras presentamos seguidamente su introducción por la Orquesta de Cámara de Madrid, dirigida por Enrique Navarro.

Introducción de la zarzuela Las Leandras, pasatiempo cómico lírico en dos actos, música de Francisco Alonso y libreto de Emilio González del Castillo y José Muñoz Román, en versión de la Orquesta de Cámara de Madrid, dirigida por Enrique Navarro. Teresa Berganza, Madrid, 16 de marzo de 1933, es una reconocida mezzosoprano española asociada frecuentemente con personajes de óperas de Rossini, Mozart y Bizet. Es admirada por su técnica, musicalidad y presencia en escena, una voz que ha dado fama y prestigio a las grandes páginas musicales de la zarzuela. Por su parte, el tenor cómico madrileño Gerardo Monreal, 1928-1968, entró en Radio Nacional de España para formar parte del conjunto vocal Cantores Clásicos, creado en 1949 por Lola Rodríguez Aragón y que en 1952 se convertiría en el coro de Radio Nacional de España. En 1950, el maestro José Pereira creó en tanto el coro Cantores de Madrid, del que Gerardo Monreal pasa a formar parte. Tras una admirable trayectoria en el teatro lírico, falleció con apenas 40 años. Con este dúo de artistas, escucharemos uno de los números del Barberillo de Lavapiés, zarzuela en tres actos en verso, con libreto de Luis Mariano de Larra y música del maestro Francisco Asenjo Barbieri. Se estrenó en el Teatro de la Zarzuela el 19 de diciembre de 1874, consiguiendo gran éxito de crítica y público. La acción transcurre durante el reinado de Carlos III, luego del motín de Esquilache provocado por la prohibición de las capas largas y los sombreros anchos, fue la época en que se iluminó la villa y corte con faroles de aceite y en que se crearon los serenos. Ninguna de estas medidas fueron bien acogidas por quien buscaba la complicidad del disimulo y de la oscuridad en apoyo de su impunidad. El argumento, en un ambiente castizo, cuenta en tres actos dos historias de amor, una de plebeyos, Paloma y Lamparilla, y otra de nobles, la marquesita, seguidora política de Floridablanca, y don Luis, partidario y sobrino de Grimaldi, rival político de Floridablanca. Todo aderezado de un clima conspiratorio no exento de picardía y de crítica social y política. Dichas historias se entrecruzan con escenas costumbristas. A esta trama aplica Barbieri una música vibrante donde se destacan números de gran brillantez, otros de sustrato popular, todos con una genial orquestación del autor, una gracia que no caduca y que componen una obra extraordinaria de las que, podemos afirmar, puede competir con muchas reconocidas óperas. Hablando del humor, en la zarzuela vamos a compartir el dúo de Lamparilla y Paloma en las voces de la mezzosoprano Teresa Berganza y el tenor cómico Gerardo Monreal junto a gran orquesta sinfónica dirigida por Ataulfo Argenta.

La mezzosoprano Teresa Berganza y el tenor cómico Gerardo Monreal interpretaban el dúo de Lamparilla y Paloma junto a la Orquesta Sinfónica, dirigida por Ataulfo Argenta. Otro número cómico muy transitado en la zarzuela es el Pasacalle de las Escaleras, de la celebérrima La Rosa del Azafrán, obra en dos actos, adaptación libre de la comedia de Félix Lope de Vega, El perro del hortelano, con música de Jacinto Guerrero, y estrenada el 14 de marzo de 1930 en el Teatro Calderón de Madrid. Los libretistas fueron Federico Romero Sarrachaga y Guillermo Fernández Shaw Iturralde, dúo que previamente había colaborado con Amadeo Vives. La acción transcurre en La Mancha española y es una de las zarzuelas más conocidas de todos los tiempos. Sus melodías populares y encantadoras, junto con lo actual y divertido del libreto, hacen que sea una de las principales obras del género. El tema es clásico, el amor entre dos personajes de diferentes clases sociales. Cuenta con melodías tan conocidas como la célebre canción del sembrador o el coro de las espigadoras. Sagrario, rica propietaria, a la par que mujer de gran belleza, se enamora de uno de sus sirvientes, Juan Pedro, apuesto mozo de labranza de humilde condición y que además lleva sobre sí

y el estigma de ser hijo de padres desconocidos. El nombre de la zarzuela se debe al azafrán, se hace referencia en el libreto a que el amor es tan frágil como la flor que brota al salir el sol y muere al caer la tarde. Escuchamos seguidamente el número 2x2 son 4, conocido como Pasacalle de las Escaleras. Como el enamorado Moniquito, el tenor cómico Gerardo Monreal, junto a él, Coro Cantores de Madrid, dirigido por José Pereira, y Gran Orquesta Sinfónica conducida por Nicasio Tejada, un registro del año 1959.

De la zarzuela en dos actos La Rosa del Azafrán, música de Jacinto Guerrero y libreto de Federico Romero y Guillermo Fernández Shaw, hemos escuchado el número 2x2 son 4, conocido como el pasacalle de las escaleras. Como Moniquito, nos acompañó la voz del tenor cómico Gerardo Monreal, junto a él Coro Cantores de Madrid, dirigido por José Pereira, y Gran Orquesta Sinfónica, conducida por Nicasio Tejada. La del Soto del Parral es una zarzuela en dos actos divididos en tres cuadros, con libreto de Anselmo Secarreño y Luis Fernández de Sevilla, música de Reveriano Sotullo y Juan Bert. Se estrenó en el Teatro de la Latina de Madrid el 26 de octubre de 1927, consiguiendo un éxito tan resonante que el 15 de diciembre del mismo año se representa también en el Teatro Apolo por una larga temporada. La acción transcurre en Segovia a mediados del siglo XIX, en un pequeño pueblo de provincia, y nos muestra una mirada cariñosa y levemente crítica del mundo rural. Muchos especialistas consideran a este título como la obra maestra de sus dos compositores. En ella se pueden encontrar sus rasgos más característicos, su maestría a la hora de conectar los elementos cómicos con los serios, una exquisita orquestación, su habilidad para reflejar los sabores populares y la fluidez de los números corales deben ser destacados. Dúo cómico Que Soy la Más Linda, de la del Soto del Parral, por la soprano Amelia Font como Catalina y el tenor cómico Pedro Pablo Juárez como Damián, junto a la Gran Orquesta Sinfónica dirigida por Víctor Pablo Pérez.

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0: Dúo cómico que soy la más linda, de la zarzuela la del Soto del Parral, con libreto de Anselmo C. Carreño y Luis Fernández de Sevilla y música de Reveriano Sotullo y Juan Bert. Intervinieron la soprano Amelia Font como Catalina y el tenor cómico Pedro Pablo Juárez como Damián, junto a Gran Orquesta Sinfónica dirigida por Víctor Pablo Pérez.
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0: El Murciélago, título original en alemán Die Fledermaus, es una opereta cómica, como se sabe, en tres actos con música de Johann Strauss hijo y libreto en alemán de Karl Hafner y Richard Genet. Se estrenó el 5 de abril de 1874 en el Theater an der Wien de Viena, Austria. Fue su gran obra maestra. Cada número musical se convirtió en un gran éxito. La única duda que podría plantearse es a qué género pertenece la obra. Ante todo, a la ópera cómica, que se aproxima en muchos puntos a la opereta, la zarzuela española y a la comedia. Cualquiera que sea el género en que se sitúe, El Murciélago es la culminación de la opereta, rebosa de humor e ingenio, energía y alegría de vivir, y se sigue representando con gran éxito en el mundo. La soprano Kirite Kanagawa y el célebre bajo Hermann Pry interpretan de esta obra el dúo Rosalinde Eisenstadt, esa decencia, tales modales, junto a la orquesta de la Royal Opera House Covent Garden, bajo la batuta de Plácido Domingo, una producción de 1984.
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Hemos escuchado a la soprano Kirite Kanagawa y al célebre bajo Herman Pry en el dúo Rosalind de Anschenstadt, esa decencia, tales modales del murciélago de Johann Strauss II junto a la orquesta de la Royal Opera House Covent Garden bajo la batuta de Plácido Domingo, una producción de 1984. De la misma opereta de Johann Strauss hijo escuchamos el aria de Adela, Mi señor Marqués, por la soprano Edita Gruberová, junto al coro y la orquesta de la Filarmónica de Viena, bajo la batuta de André Previn.

De la opereta El murciélago de Johann Strauss II escuchábamos el aria de Adela, mi señor marqués, por la soprano Edita Gruberová, junto a coro y orquesta de la Filarmónica de Viena, bajo la batuta de André Preven. Para despedirnos por hoy de El murciélago, vamos a compartir el famoso Pechgedal, el chispeante brindis de la opereta. Los intérpretes son un elenco de fantásticos cantantes húngaros. Junto a ellos, la orquesta del Teatro Nacional de Praga, dirigida por Yuri Strutz.

Hemos escuchado Pechgedal, el chispeante brindis de la opereta El Murciélago de Johann Strauss II. Intérpretes Bordach Bárbara, Danch Anna Marie, Kolochai Yuya, Kikovach Mará, Sendi Silvi, Boncher Gerge, Dolhai Atila, Homonai Scholt, Peller Karoy y Savu David. Les acompañó la Orquesta del Teatro Nacional de Praga, dirigida por Yuri Strutz. Nos referiremos ahora a uno de los valses más emblemáticos del autor del Murciélago, compuesto en 1968, Cuentos en los Bosques de Viena, opus 325, es uno de los seis valses vieneses de Johann Strauss hijo que incluyen una parte para cítara. El estreno de la obra significó un hito en el desarrollo del vals, desde sus orígenes aldeanos hasta el centro de la moda vienesa, en gran parte gracias al talento de la familia Strauss. Sin embargo, el título rememora la música popular de los habitantes de los bosques de Viena. La introducción, una de las más largas escritas por Strauss, 119 compases, comienza en do mayor para luego cambiar a fa mayor, ganando progresivamente volumen y animación. La segunda parte, más reflexiva, está en sol mayor, con un solo de violín que incorpora material que luego es utilizado en las siguientes secciones del vals. Una breve cadenza en la flauta invoca el canto de los pájaros, para ir luego hacia el solo de cítara, que presenta dos partes, un ritmo lento de Landler y un final vivace. Cuentos de los Bosques de Viena, opus 325, vals, por la Filarmónica de Viena, dirigida por Robert Stolz.

0: Cuentos en los bosques de Viena, opus 325, vals, del gran compositor de operetas Johann Strauss, hijo, por la Filarmónica de Viena, que ha sido dirigida por el gran maestro Robert Stolz.
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0: Jugar con Fuego es una zarzuela en tres actos con libreto de Ventura de la Vega y música de Francisco Asenjo Barbieri. Se estrenó el 6 de octubre de 1851 en el Teatro del Circo de Madrid. Esta obra es una zarzuela grande, en tres actos, extensión inusitada en aquellos primeros años del renacido género de la zarzuela. Jugar con Fuego se acercó al modelo de la ópéra comique francesa, ejemplo que siguieron otros compositores que se irían incorporando a la nueva zarzuela. El argumento de la obra lo extrajo Ventura de la Vega de la comedia francesa La Comtesse d'Egmont de Jacques Anzelot, 1794-1854, y Alejo de Coebrez, 1769-1862, aunque la situó en España para que tuviese visos más patrióticos. El título alude a lo peligroso que es jugar con el amor. Romanza de la Duquesa de la Zarzuela Jugar con Fuego, por la soprano lírica María José Martos, y Orquesta Sinfónica de Radio Televisión Española, dirigida por Enrique García Asensio.

Romanza de la Duquesa de la Zarzuela Jugar con Fuego, de Francisco Asenjo Barbieri, que interpretaba la soprano lírica María José Martos y Orquesta Sinfónica de Radio Televisión Española, dirigida por Enrique García Asensio. De la misma zarzuela hemos escogido otro número musical, pleno de encanto, El aria del Marqués. Interpreta el barítono catalán Manuel Ausensi y coro de hombres del acto tercero de la referida zarzuela del maestro Barbieri junto a la Orquesta de Conciertos de Madrid, dirigida por Rafael Frühbeck de Burgos. ¿Quién me socorre? ¿Quién me socorre? ¿Quién

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1: El barítono catalán Manuel Ausensi interpretaba aria del Marqués y coro de hombres del acto tercero de la zarzuela Jugar con Fuego de Francisco Asenjo Barbieri junto a la Orquesta de Conciertos de Madrid dirigida por Rafael Frühbeck de Burgos.
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Muy buenos días, amigos. Aquí comienza lo que llamamos el primer clásico del domingo de este relator. En los comienzos del programa, 2003, ha corrido bastante música bajo los puentes, les presentamos al Trío Argentino, una de las formaciones de música clásica más celebradas del país. Lo integran Elías Gurevich en violín, Jorge Pérez Tedesco en violonchelo y Fernando Pérez en piano. Maestros. En aquella oportunidad los escuchamos interpretar las cuatro estaciones porteñas de Piazzolla. Hoy volvemos a encontrar al Trío Argentino y la música de Astor, que fueron recibidos por la crítica especializada con tal entusiasmo que eso fortaleció ya en las primeras semanas de existencia, en sus primeros conciertos, al trío. En el año 98 la Asociación de Críticos Musicales los distinguió como el mejor conjunto de cámara del país y a partir de entonces no pararon en la Argentina y en el mundo. Han estado en Europa, en Estados Unidos. Vamos a comenzar con mucha fuerza. La muerte del ángel, del que les quiero dar un dato del tema. Todos los arreglos de lo que vamos a escuchar estuvieron a cargo nada menos que de José Bragato, aquel chelista que Astor tuvo en el noneto, en el sexteto y en la orquesta de cuerdas. Vamos a La muerte del ángel.

La muerte del ángel, de Astor Piazzolla, arreglos de José Bragato por el trío argentino. En vivo, vamos a seguir con las maravillas de Piazzolla y de este trío argentino. Se asoma Adiós Nonino en una versión admirable.

Y al cierre de este momento, el primero de nuestro domingo, junto a Elías Gurevich, Jorge Pérez Tedesco y Fernando Pérez, hombres del trío argentino, el cierre, decía, será con Escualo.

0: Escualo de Piazzolla por el trío argentino en vivo.
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0: Bien, amigos, no vamos a redundar en algo que ya hemos hecho. Me refiero a un encuentro memorable, como tantos, que Astor Piazzolla ha tenido merced a su excelencia. Su talento, su genio, reconocido por muchos, hacía que varios de los mejores músicos del planeta lo llamaran para trabajar en alguna aventura musical. Esto era cotidiano. Ya ha aparecido el primer clásico del domingo con la historia que unió a Piazzolla y el vibrafonista Gary Burton. Hemos escuchado las grabaciones que Gary Burton hizo en homenaje a Piazzolla cuando el genio murió y tuvimos también el placer de conversar con Gary en las primeras emisiones de este ciclo. Bueno, hoy vamos a remitirnos a lo estrictamente musical. Vamos a escuchar la grabación de Piazzolla y Burton que tuvo lugar en el Festival de Montreux, en Suiza, en julio del año 86. Esa grabación dio origen a un disco que se llamó The New Tango, o Suite para vibráfono y quinteto Nuevo Tango. Esto, según la edición, cambia los nombres. Los músicos eran los del quinteto de ese tiempo: Suárez Paz, Fernando, Horacio Malvicino, Pablo Ziegler y Héctor Console. A ellos, por supuesto, los conducía Piazzolla y tuvieron como invitado a Gary Burton. Vamos a escuchar Vibrafonísimo, obra de Piazzolla, naturalmente dedicada a su compañero de ese día. Quiero antes sugerirles un detalle. Algunos de ustedes van a notar como Gary Mulligan, en el disco Reunión Cumbre, Piazzolla tomó el camino del jazz. En su encuentro con Burton fue el músico de jazz el que se vio atraído hacia el mundo sonoro del tango. ¿Está claro? Ahora sí podemos escuchar Vibrafonísimo.

Vibrafonísimo, de Piazzolla por Astor y el Quinteto Nuevo Tango junto a Gary Barton en vibráfono. No solo Vibrafonísimo fue una composición dedicada a Barton. Las seis piezas que componen el disco que los reunió fueron concebidas por Astor con enorme sensibilidad para el instrumento de Gary Barton. Disfrutemos, por ejemplo, ahora de la obra llamada Nuevo Tango.

0: Nuevo Tango, de Piazzolla, por él mismo junto al quinteto Nuevo Tango y Gary Barton en el Festival de Jazz de Montreux en 1986.
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0: La última parte de este primer clásico del domingo será con música de Astor interpretada por Astor. Lo que vamos a disfrutar ya mismo son dos piezas del año 1963. Se trata de la primera y de la segunda parte de Tango para una ciudad. La formación del quinteto en esos días de 63 era Osvaldo Manzi al piano, Antonio Agri en violín, Quicho Díaz en contrabajo y Oscar López Ruiz en guitarra. Como siempre, Astor no se privaba de nada en cuanto a los músicos que lo acompañaban. Tango para una ciudad 1 y 2 pertenecen a un disco del 63 que llevó precisamente ese título.

Tango para una ciudad, primera y segunda parte por Astor Piazzolla y su quinteto, grabación del año 1963. Y ahora visitaremos otra pieza poco transitada del repertorio de Astor. Se llama Simple y pertenece en realidad a Osvaldo Manzi. La obra de todos modos es de clara estirpe piazzoliana. Fue grabada en el año 62 y les pido que presten especial atención a la interpretación de Antonio Agri en el violín.

Simple, de Osvaldo Manzi por Astor Piazzolla y su quinteto. Vamos ahora con otra creación poco visitada. Volvemos al año 63 y al disco Tango para una ciudad. La pieza que vamos a escuchar es Iracundo. Y aquí tienen que advertir, qué sé yo, vestigios de un cierto impresionismo musical. Noten el vaivén entre la melodía más bella y la melodía más áspera, entre lo armonioso y lo preponderantemente rítmico. Me gusta advertirlos de vez en cuando sobre aspectos de las obras, porque me parece que permiten un mayor regocijo. Y lo hago porque antes he sido yo el advertido sobre estas ventajas de atender aspectos especiales de la música.

0: Iracundo, de Piazzolla por Astor y su quinteto. Final, amigos. Hasta el próximo domingo. Veo que no tengo tiempo ya de nada. Muchísimas gracias, como siempre. Y nos reencontramos en una semana.
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3: Compartimos hoy los mejores títulos de la ópera. Una propuesta de Fernando Funes con las obras más destacadas del repertorio operístico.

Si desea comunicarse con este programa, puede hacerlo a través del email liricaclásica@rnu.uy. Hoy les ofrecemos Mefistófeles, drama musical en un prólogo, cuatro actos y un epílogo, con libreto y música de Arrigo Boito. Estreno mundial, Teatro alla Scala de Milán, 5 de marzo de 1868, en su versión original. Estreno mundial de la versión revisada, Teatro Comunal de Bolonia, 4 de octubre de 1875. El mismo año del fallecimiento de Gioachino Rossini, dos grandes estrenos operísticos tenían lugar respectivamente en Alemania y en Italia. La premier mundial de la comedia lírica Los maestros cantores de Nuremberg de Richard Wagner y Mefistófele, una ópera de libretista, traductor, poeta y compositor Arrigo Boito, 1842-1918, la cual narra la antigua historia de Faust desde la perspectiva del demonio. A pesar de la enorme variedad de obras musicales existentes alrededor de la leyenda de Faust y de la propia ópera de Jean Gounod, que había cautivado a las audiencias años atrás, Boito consideró la idea de componer su propio Faust luego de graduarse del Conservatorio de Milán en 1861. Al igual que Gounod, Boito decidió utilizar como fuente literaria la obra de Goethe, empleando ambas partes del gigantesco drama metafísico y espiritual. De igual manera, siguiendo los pasos de Richard Wagner, confeccionó su propio libreto y compuso una música con la cual introdujo la causa wagneriana en Italia, junto con la cultura de Más allá de los Alpes, herencia de Ludwig van Beethoven y de Robert Schumann. Despreciando los niveles de la ópera italiana en su propio país, en el momento, Boito se abocó a la tarea de crear una nueva ópera inteligentemente compuesta e intelectualmente distinguida, proponiendo algo completamente nuevo para el público italiano. La partitura original de Mefistófele quedó finalizada en Polonia en 1867, mientras el compositor visitaba a sus parientes maternos. Sin embargo, nada resultó como fuera originalmente planificado. El estreno mundial de la ópera en la Scala de Milán, en marzo de 1868, fue un rotundo fracaso para Boito. La hostilidad demostrada por el público hacia lo nuevo fue la misma que experimentara anteriormente Franco Faccio con su innovadora ópera Amleto en 1865. Ambos músicos pertenecieron al llamado movimiento de Scapigliatura italiano, compuesto por un grupo de jóvenes artistas milaneses que en 1860 retaron a las normas artísticas imperantes. Pero no solo fue la impresión que la nueva música de Boito dejara en los concurrentes al estreno lo que hizo fracasar la ópera, sino su puntilloso y excelentemente poético libreto y la duración total de la ópera, que sobrepasara las 4 horas. Por tales razones, luego de la segunda representación, Mefistófele fue retirada de cartel, haciendo que su autor se abocara inmediatamente a revisar la partitura. Enormes cambios fueron realizados entonces. El prólogo en el teatro fue erradicado completamente, al igual que la extensa escena con el emperador y la totalidad del cuarto acto original. En el proceso, el acto quinto fue reescrito completamente. Se añadieron el dúo Lontano-Lontano en el tercer acto, perteneciente a Ero y Leandro, un proyecto operístico anterior, y la gran fuga infernal en el segundo acto. Finalmente, la tesitura original de Fausto fue cambiada de barítono a tenor.
Dicha versión revisada triunfó enormemente desde la noche de su estreno en Bolonia en octubre de 1875, siguiendo su portentosa carrera hasta el día de hoy, haciendo que sea la única forma actual en que Mefistófele es dada a conocer. La versión original, con un Fausto baritonal, ha sido olvidada por completo, pese a algunos intentos por parte del musicólogo Mihály Kay de reconstruir la partitura con el poco material que sobrevive, ya que Boito quemara la partitura original. Pero a pesar de su origen germánico y gran sinfonismo que despliega la partitura ya desde el mismo prólogo en el cielo, Mefistófele permanece como un claro testimonio del lirismo italiano y de las líneas vocales melódicas comprensibles. Así lo prueban la celestial, si bien funesta, aria de Margarita, la tranote in fondo al mare y su confesión delirante a Fausto en el acto tercero, o las dos arias asignadas a este personaje, Dai campi, dai prati, y Giunto sul paso estremo en el epílogo. Asimismo, la escena entre Fausto y Elena en el acto cuarto destila una gran exuberancia emocional y lírica. El papel protagónico de Mefisto requiere de un gran cantante y de un no menos excelente actor. Al mismo Boito asignó tres importantes monólogos que dan comienzo con la totalidad del prólogo en el cielo, seguido por el aria estrófica Son lo spirito che nega, o aria del silbido, en el acto primero, y finalmente Eco il mondo, en el acto segundo. Cabe acotar que el mismo Richard Wagner, el enemigo declarado de la ópera italiana, se expresó refiriendo a Mefistófele en los siguientes términos: el bordado de una encantadora joven. Esta noche vamos a tener el placer de escuchar en el papel protagónico al gran bajo búlgaro Nikolai Yahurov, artista de celebrada trayectoria internacional, acompañado del siguiente elenco artístico en una memorable versión registrada en vivo. Mefistófele, bajo Nikolai Yahurov; Fausto, tenor Carlo Bergonzi; Margarita, Elena; soprano Renata Tebaldi; Wagner, tenor Frederick David Mayer; Nereo, tenor Paul Solem; Marta, Pantalis; mezzosoprano Dorothy Cole. Grabación realizada en el Carnegie Hall de New York el 25 de enero de 1966, con la participación de la orquesta y los coros de la Sociedad Americana de Ópera, dirigidos por Lamberto Gardelli. Mefistófele, de Argo Boito, se desarrolla en un prólogo, cuatro actos y un epílogo. Demos entonces lectura al argumento del prólogo. La acción transcurre en un paraje entre las nubes, en las altas esferas celestiales. Los querubines, serafines y otros miembros de los ejércitos angelicales cantan alabanzas al Señor junto a las almas de los santos. Burlonamente se presenta a Mefistófele, el espíritu del mal, haciendo eco de la frase «Ave, Señor», entonada previamente por las huestes celestiales. Mefistófele afirma que la maldad es inherente al ser humano y que no hallará entre ellos una sola alma pura. La voz divina responde a través del coro de ángeles, aludiendo a la persona del doctor Fausto. Mefistófele desafía a Dios a que puede desviar del camino recto a cualquiera de sus siervos, incluso al propio Fausto, cuya pasional sed de conocimiento será su perdición. Dios acepta el desafío. Mefisto se retira ya saboreando su victoria, mientras que los coros angelicales retoman sus alabanzas al Creador en forma gradual, hasta concluir el prólogo con una verdadera avalancha de sonidos angelicales. De esta forma transcurre el prólogo de la obra.

Repasamos el argumento del primer acto de Mefistófeles de Arrigo Boito. Calle en Frankfurt am Main, junto a una de las puertas de la ciudad, durante la celebración del Domingo de Pascua. Se festeja con cantos y danzas, mientras que se escucha el tañido de las campanas festivas. El espíritu de alegría es interrumpido por el pasaje de un monje encapuchado, a quien todos señalan como mal presagio. Por el lugar pasean también el doctor Fausto y su joven ayudante Wagner. Fausto y Wagner no toman parte en la algarabía popular. El anciano doctor describe en una hermosa aria el despertar de la primavera que cede ante el clima invernal, alegando cómo la naturaleza todo lo renueva. Vuelven a retomarse las danzas frenéticas de los habitantes de Frankfurt, lo cual hace que Wagner y Fausto se hagan a un lado de la gente. A solas, Fausto contempla el atardecer y advierte la presencia del fraile encapuchado. Presa de una visión, Fausto observa cómo los pies del monje arden, dejando trazas de fuego, temiendo que el infierno mismo lo aceche. Wagner lo utiliza con suaves palabras, mientras que la población prosigue con sus juegos y sus danzas. La escena cambia ahora al estudio y laboratorio de Fausto. En un escritorio se halla un ejemplar de la Biblia, abierto en uno de los evangelios. Fausto se siente reconfortado de haber vuelto a su morada cuando advierte que el monje lo ha seguido hasta allí. Aterrorizado, el doctor le pregunta quién es, ante lo cual Mefisto asume el aspecto de un caballero. Ante la transformación, Fausto ríe, mientras que el demonio confiesa ser el espíritu que lo niega todo, quien a partir del mal hace, sin embargo, el bien. Su portentosa aria estrófica afirma que desea la ruina universal, describiendo su descontento con el Creador a través de silbidos al final de cada estrofa del aria, a modo de sonido contrario a la armonía musical perfecta. Mefisto ofrece entonces a Fausto todo lo que él pueda desear: amor, sabiduría, riquezas, comprometiéndose a ser su siervo en este mundo. Sin embargo, luego de fallecido, Fausto deberá servirlo a él incondicionalmente. Fausto acepta el trato, viendo la oportunidad dorada de saciar su inextinguible sed de conocimiento. Pero más que nada, Fausto desea dos cosas por sobre todo: recuperar la juventud y poder decir a un solo extático momento de la vida: detente, eres bello. Luego de haber disfrutado tal instante, nada más interesa al sabio doctor, y no teme a la muerte luego de experimentar dicho instante. Fausto firma entonces el fatídico pacto con Mefistófeles, preguntando a su nuevo sirviente dónde se hallan su séquito, sus carruajes y lo prometido. Alegremente Mefisto responde que lo único que deberá hacer es abrir y extender su capa mágica para que todo dé comienzo, tras lo cual ambos se elevan volando a través del espacio. Es el acto primero de Mefistófeles, drama en música de Arrigo Boito.

Era el acto primero de Mefistófeles, drama en música de Argo Boito. Ahora nos hallamos en el jardín de Margarita, una joven campesina del pueblo. Fausto se presenta pletórico de vida y con su juventud restaurada, cortejando a la muchacha bajo el nombre de Enrico. Ambos cantan al amor, recordando el momento en que se conocieron en la calle. En otra parte del jardín, el burlón Mefistófele se pasea del brazo de la dama Marta Scheverlein, diciéndole que él jamás ha conocido lo que es el amor y formando parte del ligero y vivaz cuarteto con Fausto y Margarita, declarando en radiantes frases líricas que no hay nada más sublime que el amor. Fausto le pide a Margarita que se retiren juntos a consumar su pasión, pero la joven responde que no es posible, ya que vive con su anciana madre, cuyo sueño es completamente ligero. Ante esto, Fausto le entrega una ampolla con un somnífero para poder estar tranquilamente con ella. Los cuatro personajes se repiten su mutuo amor, finalizando así el hermoso cuarteto. Toda la ligereza de este cuadro se desvanece ante la escena siguiente, en la que vamos a asistir a una noche de aquelarre en las montañas de Harz, a donde Mefistófele conduce a Fausto en trance hipnótico con el fin de celebrar el Shabbat de la noche de Valpurgis. Mefisto insta a Fausto a caminar más rápido hasta que ambos llegan a una elevación rocosa donde se presentan brujos, hechiceras, espectros, mundanales, adoradores de Satán y toda clase de personajes sobrenaturales malignos. Las huestes satánicas alaban a su señor, a quien presentan un globo de cristal que representa al mundo. Luego de su descriptivo monólogo, Mefisto hace estallar la esfera contra el suelo, destruyendo así figurativamente al planeta. La frenética multitud de demonios, bañados en humores humanos, lodo y sangrientas secreciones, responde con una desenfrenada danza alrededor de un burbujeante caldero hirviente que contiene vísceras y entrañas putrefactas y acabando en una orgía de copulación general. La escena se interrumpe brevemente cuando Fausto contempla una horrible visión de Margarita encadenada. Mefisto le responde que se trata del espíritu de Medusa, otro de sus demoníacos acólitos, mientras que la danza infernal llega a su clímax con la alabanza general al Señor de las Tinieblas. Es el acto segundo de Mefistófeles, drama en música de Argo Boito.

Era el acto segundo de Mefistófeles, drama en música de Arrigo Boito. La escena del acto tercero de esta obra nos conduce a una oscura prisión donde yace Margarita a punto de ser ajusticiada por el doble crimen de haber envenenado a su madre y ahogado al pequeño hijo que concibiera ilícitamente con

Fausto. Todo su pesar y su agonía nos son conferidas a través de su famosa aria L'altra notte in fondo al mare, con la cual Margarita acaba por disculparse de esos crímenes ya en la demencia. Fausto se presenta junto con Mefistófele. Ha conseguido la llave de la prisión y el demonio ha preparado 2 caballos para efectuar la fuga. Pero una ya delirante Margarita no quiere escapar y en medio de risas se recuerda los buenos tiempos junto a su amado. Sollozando hasta el extremo, Fausto le suplica, en medio de lágrimas, que se marchen de allí de inmediato. Ello esclarece la mente de la condenada, quien por primera vez comprende que fugarse con Fausto significa transitar por el camino del infierno. Margarita escoge expiar sus pecados a través de su muerte y posterior redención, suplicando a los poderes divinos que la asistan. Se escuchan nuevamente las voces angelicales del prólogo y en medio de los coros celestiales, el alma de Margarita asciende al cielo, despreciando por completo a Fausto, quien desesperado huye junto a su demoníaco sirviente. Escuchemos el acto tercero de Mefistófeles o Mefistófele, drama en música de Arrigo Boito.

Presentábamos el acto tercero de Mefistófeles, drama en música de Argo Boito. El compositor nos introduce ahora en la segunda parte de la tragedia original, Fausto, de Johann Wolfgang von Goethe, evocando el mundo de la antigua Grecia en la noche del Sabbat clásico. Junto a las orillas de un río, en un idílico pasaje, Helena de Troya canta junto a Nereo y Pantalis, alabando a la noche, a la belleza y a la dulzura del amor. Hasta allí llegan Mefisto y Fausto, quienes han venido con el fin de disfrutar de la más hermosa mujer de la historia. Pero Mefisto no se halla en su medio adecuado, por lo cual decide separar su camino del de Fausto para que éste pueda disfrutar mejor del placer. Helena contempla una visión de la guerra de Troya, a la que describe en su aria con coro Noche Oscura. Fausto se presenta con la vestimenta de un caballero del siglo XV, cayendo arrodillado ante la belleza de Helena, su mujer ideal. Mientras tanto, Mefistófeles y Nereo adoran a la pareja ideal de absoluta belleza y pureza. Todos unen sus voces en el celestial concertante o pasaje de conjunto que da comienzo con la frase «Amore mistero, celeste profondo», una de las más inspiradas melodías de la ópera italiana de la época. Completamente enamorado de Helena, Fausto decide vivir momentáneamente en la antigua Arcadia junto a ella. Escuchamos el acto cuarto de Mefistófeles, drama en música de Argo Boito.

Ya en el final de nuestro programa de hoy, hablemos del epílogo de Mefistófeles de Arrigo Boito. La acción transcurre de nuevo en el laboratorio de Fausto, como ocurriera en el acto primero. El sabio doctor ha vuelto a envejecer luego de sus múltiples aventuras. Dado que ha llegado el tiempo de dirimir por el alma de Fausto, Mefisto se halla junto a él, acechándolo. Pero el viejo doctor se halla cansado e insatisfecho. Ha degustado el amor físico con Margarita y el ideal junto a Helena de Troya, comprendiendo, sin embargo, que la felicidad es sólo un estado transitorio y no eterno. No ha podido aún decirle al fugaz momento en el tiempo: detente, eres bello. Un desorientado Mefistófeles nada comprende de las palabras y de los sentimientos de Fausto. En su aria final, yunto sul paso extremo, Fausto contempla su visión de una tierra de paz y de belleza, donde la gente gana su vida con esfuerzo y dedicación, regida por justas y equitativas leyes que producirán generaciones de seres humanos santos. Pero tales palabras resultan ser veneno para los oídos del demonio, quien le ordena desviar su vista de la visión, tentándolo nuevamente con las mismas ofertas del pasado. Un moribundo Fausto observa entonces la reaparición de las huestes celestiales del principio de la ópera, con los coros querúbicos y angelicales, cantando alabanzas a Dios. Ante tal aparición, el sabio finalmente exclama: «¡Detente! ¡Eres bello!». Hallando finalmente su beatitud en el mundo espiritual y resistiendo las tentaciones del demonio, a quien confronta con el Evangelio. Olvidándose de los transitorios placeres terrenales, Fausto reza por su propia alma y contempla la eternidad. Luego fallece. Mefistófele, humillado por las falanges angelicales, se hunde en la tierra silbando en forma de protesta, mientras que la escena es bañada por una lluvia de flores en medio de una gloriosa apoteosis imposible de describir en meras palabras. Es el epílogo de Mefistófeles de Arrigo Boito.

De esta forma hemos presentado Mefistófeles, drama en música, con libreto y música de Arrigo Boito, de acuerdo con la siguiente asignación de partes. Como Mefistófeles, bajo Nikolai Yaurov. Fausto, tenor Carlo Bertone.

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Entonces dadme grandes cantidades de ella. Con tales palabras de la comedia La fierecilla domada, el poeta británico William Shakespeare anunció por boca del personaje de Christopher Sly uno de los más veraces proverbios de todas las épocas. Y mucha música ofreceremos precisamente esta noche en Lírica Viva, presentando el cuarto segmento de nuestra exploración por el mundo de las adaptaciones musicales líricas de Don Quijote de Miguel de Cervantes Saavedra. Vito Frazzi, 1888-1975, compositor italiano perteneciente junto con Alfredo Casella, Gianfrancesco Malipiero, Ildebrando Pizzetti y Ottorino Respighi, a la llamada Generazione dell'Ottanta, compuso entre 1940 y 1950 su ópera más importante, Don Quijote, que recibiera su estreno mundial en la ciudad de Florencia en 1952. Antes que Olivier Messiaen, Frazzi concibió un sistema de composición empleando escalas de 8 notas, conocido como escala octofónica, que posteriormente sería completado igualmente por músicos de jazz. La ópera Don Quijote de Vito Frazzi se basa en el cuadro cuarto del episodio del retablo de Maese Pedro, que escucháramos en el pasado programa, así como en la vida de Don Quijote y Sancho, del escritor español Miguel de Unamuno. Si bien la extensa partitura debe a los compositores de la generación del 80, grupo de músicos italianos nacidos alrededor de 1880, por otra parte, la influencia del impresionismo francés, mayormente en el segundo acto, es imposible de negar. Escuchemos entonces el final del acto tercero de Don Quijote, ópera en 3 actos de Vito Frazzi, que interpretan el barítono rumano Dan Giordachescu como Don Quijote y el tenor albino Miciano como Sancho Panza. Bruno Bartoletti dirige coros y a la orquesta de la RAI de Roma.

En nuestro programa de hoy, Don Quijote en la lírica, cuarta parte. Si la música es el alimento del alma,

Era el final del acto tercero de Don Quijote, ópera en tres actos de Vito Frazzi por el barítono Rubano, Dan Giordachescu como Don Quijote y el tenor Albino Miciano como el personaje de Sancho Panza. Bruno Bartoletti dirigió coros y orquesta de la RAI de Roma. En 1959, la televisión norteamericana emitió una obra titulada Yo, Don Quijote, escrita por Dale Wasserman. Habiendo sido vista por el compositor Mitch Live, músico nacido en Brooklyn en 1928, 6 años más tarde, la obra televisiva fue adaptada en forma musical para la escena de los teatros de Broadway por Joe Darion y estrenada en 1965 con el nombre de Man of La Mancha o El Hombre de la Mancha. Este delicioso musical, que en 1972 fuera llevado a la pantalla grande con Peter O'Toole en el papel protagónico, se transformó en uno de los más grandes éxitos de Broadway, principalmente por la canción The Impossible Dream, que ofrecemos seguidamente en un registro realizado por el tenor Plácido Domingo junto a la Orquesta Sinfónica de la Radio de Praga, dirigida por Eugene Kühn.

Hemos escuchado la canción The Impossible Dream del musical Man of La Mancha o El Hombre de la Mancha por el tenor Plácido Domingo junto a la Orquesta Sinfónica de la Radio de Praga dirigida por Eugen Köhn. En noviembre del mismo año del estreno de la ópera Don Quijote de Vito Frazzi, nacía en Sourdres, Francia, el compositor Philippe Fénelon, quien hasta el momento es autor de pintorescas óperas inspiradas en diversas fuentes literarias como Gustave Flaubert, Nicolas Lunon, Anton Chekhov y la vida del gran genio iluminista Jean-Jacques Rousseau. Pero es en particular su primera ópera, El Caballero Imaginario, compuesta en 1986, en la cual, tal como le indica su título, el personaje de Don Quijote no es más que el simple producto de la imaginación de Sancho Panza. Al final de la ópera, Sancho se transforma en un personaje vestido de negro, quien hace referencia a la novela de Franz Kafka, El Castillo, al exclamar: ¿en qué pueblo me hallo? ¿Hay un castillo aquí? Fénelon, que es además autor del libreto trilingüe de la ópera, se basa no solo en Cervantes, sino también en la obra de Kafka titulada La verdad sobre Sancho Panza, escrita en 1917. Musicalmente hablando, El Caballero Imaginario deriva de las técnicas empleadas por Manuel de Falla en su retablo, en este caso, sintetizando dentro de una vena vanguardista, música antigua que va desde Claudio Monteverdi hasta cantos tradicionales hebraicos con líneas vocales declamatorias. Les proponemos escuchar el final del Caballero Errante en versión del barítono Leroy Villanueva como Sancho Panza y del bajo Áureo Tomisich en el papel de Don Quijote. Le toca al compositor húngaro Peter Utves dirigir al Ensemble Intercontemporain durante las representaciones de la ópera en París en enero de 1992.

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1: Hemos escuchado el final de El Caballero Errante, en versión del barítono Leroy Villanueva como Sancho Panza y del bajo Áureo Tomisich en el papel de Don Quijote. El compositor húngaro Peter Utves dirigía al Ensemble Intercontemporain durante las representaciones de la ópera en París en enero de 1992. Luego de todas estas exposiciones podemos válidamente preguntarnos, ¿qué hay entonces de los compositores españoles? Cuando en febrero del año 2000 el madrileño Teatro Real estrenaba la ópera En un acto Don Quijote de Cristóbal Halffter, compositor nacido en marzo de 1930, se abría un nuevo capítulo en la interpretación del mito cervantino, tanto en lo literario como en lo musical. Esta obra representa la sumatoria de los ideales artísticos de este compositor español, así como su concepción de la ópera como género, en la que Halffter se desvía del carácter narrativo de la ópera tradicional, separando a cada uno de los episodios de su capacidad argumental en favor de formar una estructura dramática general más compacta y simbólica. Hay, por lo tanto, un cierto estatismo escénico primando por sobre todo los diálogos y las líneas corales que actúan como comentaristas al estilo de la tragedia griega. El libreto de Andrés Amorós se adhiere no solo al texto cervantino, sino que toma asimismo fragmentos de otros poetas españoles, como coplas de Jorge Manrique, jarchas hispano-arábigas y obras de San Juan de la Cruz y de Miguel de Unamuno, entre otros. El lenguaje musical obedece a un riguroso serialismo y atonalismo, pero dentro del tapiz sonoro, Halffter inserta pasajes de música antigua como villancicos de Juan de Encina y otros pertenecientes al organista Francisco Correa de Araújo y Antonio de Cabezón, como veremos en el siguiente fragmento que constituye la totalidad de la tercera escena del acto único. El barítono Enrique Vaquerizo es Don Quijote, el tenor Eduardo Santa María Sancho Panza, Diana Tix es Dulcinea, la soprano María Rodríguez encarna a Aldonza y el tenor Santiago Sánchez Jericó al Ventero. El Coro Nacional de España y la Orquesta Sinfónica de Madrid ejecutan bajo la batuta de Pedro Halffter Caro.

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Tercera escena de la ópera en un acto Don Quijote de Cristóbal Halffter por el barítono Enrique Vaquerizo como Don Quijote, el tenor Eduardo Santamaría fue Sancho Panza, Diana Tix, Dulcinea, la soprano María Rodríguez encarnó a Aldonza y el tenor Santiago Sánchez fue Jerico el Ventero. El Coro Nacional de España y la Orquesta Sinfónica de Madrid ejecutaron bajo la batuta del maestro Pedro Halffter Caro. Nacido en Madrid en 1952 y formado musicalmente en dicha capital y en Barcelona, José Luis Turina ha sido el primer compositor español responsable de la creación de la primera ópera sobre Don Quijote del actual siglo XXI, a la que titulara D.Q. Don Quijote en Barcelona. Esta surrealista y caleidoscópica incursión en la novela de Cervantes se hizo acreedora del premio de la Sociedad General de Autores y Editores, SGAE, en España, luego de su estreno en el año 2000 en el Teatro del Liceo de Barcelona. La propuesta de su creación provino de una idea del grupo teatral La Fura dels Baus, quienes a partir de una concepción propia sugirieron la idea al músico en 1998. El compositor diseñó, con la colaboración del arquitecto Enrique Miralles y del libretista andaluz Justo Navarro, una extensa ópera completamente futurista, tomando pasajes de la inmortal novela del siglo de oro, pero transportando la acción en el año 3000 en una sociedad que desconoce lo que es un libro. A ello se agregan las intervenciones de compositores anónimos conectados con la obra a través de Internet y todo el arsenal tecnológico disponible, como el predominante uso de la imagen, las computadoras y otros elementos cibernéticos difíciles de apreciar sin ver la obra. Pero, a pesar de las limitaciones que imponen los medios radiofónicos, en este muy peculiar caso, vamos a apreciar a continuación tres fragmentos de la ópera D.Q. Don Quijote en Barcelona de José Luis Turina. Comenzamos por una breve parte de la escena de la subasta del acto primero, seguida por el anuncio audiovisual en el que intervienen exclusivamente las computadoras y culminando con el monólogo de Don Quijote, Yo sé quién soy, perteneciente al acto segundo. El barítono Michael Krauss es Don Quijote y el tenor Francisco Bass, el subastador. La dirección musical se halla a cargo de Joseph Pons.

En el año 2004, la Sociedad Estatal de Conmemoraciones Culturales encargó al compositor madrileño Tomás Marco, nacido en 1942, la composición de una nueva ópera para celebrar el cuarto centenario de la existencia de Don Quijote. Marco ya era autor de óperas inspiradas en Gustavo Adolfo Bécquer, Homero, Calderón de la Barca y Platón, por lo cual decidió realizar una creación completamente nueva. Así surgió El Caballero de la Triste Figura, concebida en forma de espectáculo polivalente que puede representarse en el teatro.

por espacios abiertos. A ello contribuye la diagramación de la obra en forma de ópera de cámara, reduciendo la orquesta a un mínimo de 2 flautas, 2 trombones, 2 violines y 2 chelos, 2 percusionistas y 1 teclado computarizado. Las voces se limitan a sí mismo a solo 4, estableciendo un continuo diálogo en la forma característica de las cantatas barrocas. En la partitura poliestilística de Tomás Marco se conjugan elementos del minimalismo, sonidos onomatopéyicos, como en la escena de los ejércitos de ovejas, pasajes tonales y atonales, música electrónica y hasta inflexiones no lejanas al jazz. Proyectando los contenidos hacia la actualidad, el texto toma los pasajes caballerescos, los humorescos y los misterios de la novela cervantina, creando una ópera única cuya moraleja es demostrar cómo el esfuerzo humano termina siempre de la misma manera. El Caballero de la Triste Figura es en un prólogo y 7 escenas. Escuchemos a continuación el mismo principio de la ópera en la que la mezzosoprano María José Suárez realiza una excelente labor como la narradora, quien va presentando la obra a medida que se desarrolla. Junto a ella intervienen miembros de la Orquesta Sinfónica de Madrid, dirigida por el maestro José de Eusebio.

Era el principio de la ópera El Caballero de la Triste Figura, de Tomás Marco, con la actuación de la mezzosoprano María José Suárez, junto a miembros de la Orquesta Sinfónica de Madrid, dirigida por el maestro José de Eusebio. Entramos ahora en la parte final de nuestra recorrida de esta noche, a través de distintas obras vocales y operísticas, inspiradas por la inmortal novela Don Quijote de la Mancha, de Miguel de Cervantes Saavedra. En el año 2006, dos importantes compositores españoles estrenaron dos obras de inspiración cervantina, a saber, la ópera infantil Dulcinea, del andaluz Mauricio Sotelo, en la que un grupo de niños visualiza a los personajes del Quijote mientras duerme, y la cantata del compositor cordobés Lorenzo Palomo, titulada Dulcinea, cantata para un caballero enamorado, la cual recibió su estreno mundial el 15 de mayo del año 2006 en Berlín. Lorenzo Palomo es uno de los más destacados compositores españoles actuales, nacido en Pozo Blanco, Córdoba, en 1938. Ha realizado una brillante carrera, asimismo como director orquestal y como pianista de la Ópera Alemana de Berlín desde 1981 hasta el año 2004. Su bellísima cantata Dulcinea se divide en 10 partes y consta de pasajes extractados de la novela de Cervantes y de poemas del escritor Carlos Murciano. En esta obra, Dulcinea, quien no es nada más que una simple posadera llamada Aldonza, cobra vida y se transforma en un personaje de gran importancia. La remarcable novena sección de la obra, de nombre Canto de Dulcinea, es absolutamente digna de destacar. En la misma, el personaje expresa sus pasadas experiencias y emociones dentro de una vena totalmente lírica, reconociéndose a sí misma como la princesa de los deseos y la dueña de los pensamientos de Don Quijote, y finalmente dándole la bienvenida a su dominio. Como potente expresión del poder, de la belleza y de la imaginación, la música de Palomo se eleva a las alturas místicas, como veremos a continuación en nuestro fragmento de despedida que nos trae la soprano vasca Ainhoa Arteta, junto al coro y la orquesta de la Ópera Alemana de Berlín, dirigidos por Miguel Ángel Gómez Martínez.

0: La soprano vasca Ainhoa Arteta, junto al coro y la orquesta de la Ópera Alemana de Berlín, dirigidos por Miguel Ángel Gómez Martínez, nos dejaban Canto de Dulcinea, novena sección de la cantata Dulcinea. Una nueva instancia de Don Quijote en la lírica nos aguarda el próximo lunes, a la misma hora, en Radio Clásica de Montevideo. En este programa trabajamos para ustedes, locución y toma de voz, ¿quién les habla? Luis Armando. Audio compaginación técnica, Leonora Balzani. Coordinación, Fonoteca RNU. Libreto y selección musical, Fernando Funes.
1: Hasta aquí hemos compartido Lírica Viva. 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

De Alexander Konstantinovich Glazunov, a continuación dos piezas para violonchelo y orquesta Opus 20. Interpreta la Orquesta Sinfónica de Moscú y dirige el maestro Igor Golovshin. Detalles: primero melodía, moderato; segundo, serenata española, allegretto.

de Alexander Konstantinovich Glazunov, eran dos piezas para violonchelo y orquesta Opus 20 por la Orquesta Sinfónica de Moscú bajo la batuta de Igor Golovshin. De Ture Rundström, a continuación, Divertimento elegíaco para orquesta de cuerdas. Llega en versión de la Orquesta de Cámara de Suecia, dirige Peter Sundqvist. Sus tiempos: allegro, adagio cantabile, allegro vivace, allegro.

De Ture Ramström se ha escuchado Divertimento elegíaco para orquesta de cuerdas por la Orquesta de Cámara de Suecia, dirigió Peter Sandvist. De Frédéric Chopin, Polonia 1810-1849, llega Introducción y Polonesa brillante en Do mayor opus 3, en violonchelo Maurice Gendron, en piano Peter Gallion.

de Frédéric Chopin se ha escuchado Introducción y Polonesa brillante en Do mayor opus 3. En violonchelo ha estado Maurice Gendron, en piano Peter Gallion. De Franz Schubert, Austria, 1797-1828, llega Obertura Rosamunda, catálogo Deutsch 644. Interpreta la orquesta del Concertgebouw de Ámsterdam con dirección de Alan Gilbert.

De Franz Schubert hemos escuchado Obertura Rosamunda, catálogo Deutsch 644. Interpretó la orquesta del Concertgebouw de Ámsterdam con la dirección de Alan Gilbert. De Max Bruch, Alemania 1838-1920, presentamos Danzas Suecas, opus 63. Llega en versión de la orquesta de la Gewandhaus de Leipzig bajo la batuta de Kurt Masur.

De Max Bruch se ha escuchado Danzas Suecas, Opus 63. Interpretó la orquesta de la Gewandhaus de Leipzig con la dirección de Kurt Masur. Del compositor español Joaquín Turina, 1882-1949, Sonata Opus 61 para guitarra sola. Interpreta en guitarra Manuel Barrueco. Movimientos primero allegro, segundo andante, tercero allegro vivo.

De Joaquín Turina se ha escuchado Sonata Opus 61 para guitarra sola por el guitarrista Manuel Barrueco. Les invitamos a escuchar ahora de Béla Bartók, Hungría 1881-1945, concierto número 3 para piano y orquesta. Interpreta al piano András Schiff con la orquesta del Festival de Budapest bajo la batuta de Iván Fischer. Sus tiempos: primero allegretto, segundo adagio religioso, tercero allegro vivace.

de Béla Bartók era concierto número 3 para piano y orquesta. Al piano ha estado András Schiff con la orquesta del Festival de Budapest. De Igor Stravinsky, a continuación, 8 miniaturas instrumentales para 15 ejecutantes. Llega en versión de la Orquesta de Cámara Orfeo.

La Orquesta de Cámara Orfeo nos ha dejado 8 miniaturas instrumentales para 15 ejecutantes de Igor Stravinsky. Sonata en fa menor de Ottorino Respighi, Italia 1879-1936, interpreta al piano Konstantin Shcherbakov. Detalle: primero allegro, segundo lento, tercero allegretto.

de Ottorino Respighi era sonata en fa menor por el pianista Konstantin Scherbakov. Del compositor sueco Franz Berwald, 1796-1868, gran septeto en si bemol mayor, interpreta el conjunto instrumental Gautier, sus tiempos primero adagio, allegro molto, segundo poco adagio, tercero finale, allegro con espíritu.

de Franz Berwald se ha escuchado Gran Septeto en si bemol mayor por el conjunto instrumental Goyer. De Franz Ignaz Beck, Alemania 1734-1809, presentamos Sinfonía en si bemol mayor, movimientos allegro, largo, allegro, interpreta la Orquesta de Cámara del Norte con la dirección de Nicholas Ward.

De Franz Ignaz Beck se ha escuchado Sinfonía en si bemol mayor por la Orquesta de Cámara del Norte con la dirección de Nicholas Ward. De Johann Stamitz, Bohemia 1717-1757, presentamos Sinfonía en si bemol mayor, Mannheim número 2. Movimientos primero allegro, segundo andante, tercero presto. Interpreta la Orquesta de Cámara Ostrava Janáček con la dirección de Niedek Dejmek.

de Johann Stamitz era Sinfonía en Si bemol mayor, Mannheim número 2. Interpretó la Orquesta de Cámara Ostrava Janáček con dirección de Niedek Dejmek. De Johannes Brahms, a continuación, Variaciones sobre un tema de Haydn, Opus 56A. Interpreta la Orquesta Filarmonía de Cazovia con la dirección de Johannes Widner.

0: De Johannes Brahms se ha escuchado variaciones sobre un tema de Haydn, opus 56, por la Orquesta Filarmonía de Cracovia, dirigida por Johannes Wildner.
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0: 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Les presentamos a continuación Artistas Latinoamericanos, un espacio para compartir la expresión musical de nuestro continente.
1: Seguidamente, de Luis Humberto Salgado, Sinfonía número 7, por la Orquesta Sinfónica de Guayaquil, dirigida por David Arutinian. Detalle: Adagio sostenuto, Allegro con ánima; Adagio sostenuto, Allegro ma non troppo y Allegro maestoso.

Escuchábamos Sinfonía número 7 de Luis Humberto Salgado por la Orquesta Sinfónica de Guayaquil, dirigida por David Arutinian. De Radamés Ñatali, Brasil, 1906, Concierto a la Brasilera número 4 para guitarra y orquesta por Daniel Wolf en guitarra junto a la Orquesta de Cámara de la Universidad Luterana de Brasil, dirigida por Tiago Flores. Son sus movimientos: Allegro moderato, lento y ritmado.

Escuchábamos de Radamés Ñatali, Brasil, 1906, Concierto a la Brasilera, número 4 para guitarra y orquesta, por la Orquesta de Cámara de la Universidad Luterana de Brasil, dirigida por Tiago Flores, y el solista Daniel Wolf en guitarra. Escucharemos de Javier Jiménez Noble, 5 piezas por Sergio Elena en el piano. Detalle: espejos, maríndigo, arpegios, grace notes y ripples.

Escuchábamos a Sergio Elena al piano interpretando, de Javier Jiménez Noble, cinco piezas. Seguidamente de Celso Garrido Lecca, Sonata Fantasía, dedicada a Carlos Prieto, por Carlos Prieto en violonchelo y Edison Quintana en el piano. Detalle: 1. Lento veloz, 2. Calmo sin rigor y 3. Muy rápido, como movimiento perpetuo.

Escuchábamos Sonata Fantasía dedicada a Carlos Prieto de Celso Garrido Lecca, por Carlos Prieto en el violonchelo y Edison Quintana al piano. De Roque Cordero escucharemos Segunda Sinfonía por la Orquesta Sinfónica Venezuela, dirigida por Carlos Chávez.

Era Segunda Sinfonía de Roque Cordero, interpretada por la Orquesta Sinfónica Venezuela bajo la conducción de Carlos Chávez. Seguidamente, Suite del Ballet Carnaval de Humahuaca de Estela Bringer, interpreta la Orquesta Sinfónica del Teatro Colón, dirigida por la propia Estela Bringer.

Escuchábamos de Estela Bringer, suite del ballet Carnaval de Humahuaca. Interpretó la Orquesta Sinfónica del Teatro Colón, dirigida por Estela Bringer. Seguidamente de José Ardebol, música para pequeña orquesta. Interpreta la Orquesta Sinfónica de Venezuela, conducida por Carlos Chávez. Detalle, himno, rondó y variaciones.

0: Hemos escuchado Música para Pequeña Orquesta de José Ardebol por la Orquesta Sinfónica de Venezuela, dirigida por Carlos Chávez.
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El compositor de la semana ofrece un especial del período correspondiente al Renacimiento tardío. En esta semana haremos un recorrido por los compositores más destacados de dicho período. Seguidamente de Francisco Guerrero, Sevilla 1528-1599, compartimos Misa de la Batalla de Coutez por el grupo barroco The Challis Scholars, bajo la batuta de Peter Phillips.

Peter Phillips. De Aníbal Padovano, Venecia, 1527-1575, presentamos Misa a 24 voces, 3 vocales y 21 instrumentos.

Del compositor sevillano Francisco Guerrero se ha escuchado Misa de la Batalla de Cutez por el grupo barroco The Thalys Scholars, dirigió el maestro

0: del compositor veneciano Annibale Padovano, hemos escuchado Misa a 24 voces, 3 vocales y 21 instrumentos.
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continuación de Piotr Ilich Tchaikovsky, selección de danzas características de la suite Cascanueces, opus 71, por el Cuarteto de Guitarras de Chile. Detalle: 1, marcha; 2, danza de la Dagolosina; 3, danza rusa Trepak; 8, danza árabe; y 9, danza china.

0: Hemos escuchado de Piotr Ilich Tchaikovsky una selección de danzas características de la suite Cascanueces, opus 71, por el Cuarteto de Guitarras de Chile.
1: Seguidamente de Richard Strauss, Alemania 1864-1949, presentamos Sonata para violín y piano. Amanda Favier en violín, Cédric Tiberghien al piano. Primero Allegro manon troppo, segundo Allegro cantabile, tercero finale andante.

de Richard Strauss se ha escuchado Sonata para violín y piano. En violín ha estado Amanda Favier, al piano Cédric Tiberian. De Karl Maria von Weber, Alemania 1786-1826, presentamos pieza de concierto en fa menor para piano y orquesta opus 79. Al piano Alfred Brendel, con él la Orquesta Sinfónica de Londres, que dirige Claudio Abbado. Sus tiempos, larghetto affettuoso, allegro appassionato, adagio, tempo di marcia, piumoso, presto giocoso.

0: De Carl Maria von Weber era pieza de concierto en fa menor para piano y orquesta, opus 79. Al piano, Alfred Brendel con la Orquesta Sinfónica de Londres, dirigida por Claudio Abbado.
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3: Víctor Mederos, su director, nos habla sobre la emocionalidad del arte.
4: Estamos como muy orgullosos del trabajo que hacemos como equipo de acompañamiento, ¿viste? Y de sostén, de continentación de los gurises. Hablamos mucho de su sensibilidad, como hacemos un trabajo también sobre la música, la emocionalidad también está siempre presente, ¿no? Entonces, se abren mucho más con nosotros, se enfrentan a sí mismos. Al hacer arte, ¿viste? Que esa mirada en retrospectiva para adentro es casi inevitable. Pero además hacemos mucho énfasis en eso, ¿no?
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A continuación, de Llorés Lamarque Pons, Uruguay, 1917-1982, Rítmica de Tango, por Claudio Cardinal al piano. Detalle: 1. Moderato, marcato. 2. Tango canción, cantabile. Y 3. Tango milonga, rítmico.

Escuchábamos Rítmica de Tango, de Llorés Lamarque Pons, Uruguay 1917-1982, por Claudio Cardinal al piano. De Gabriel Fauré, escucharemos Canciones sobre poemas de Paul Verlaine. Interpreta el ensemble de Bruselas, dirigido por José Cerebrier, la soprano es Carole Farley.

Hemos escuchado de Gabriel Fauré canciones sobre poemas de Paul Verlaine. Interpretó el ensemble de Bruselas, dirigido por José Cerebrier, y la soprano Carole Farley. De Johannes Brahms compartiremos Serenata número 1 en re mayor, opus 11, por la Orquesta Filarmónica de Berlín, dirigida por Claudio Abbado.

Hemos escuchado de Johannes Brahms, Serenata número 1 en Re mayor, opus 11, en versión de la Orquesta Filarmónica de Berlín, dirigida por Claudio Abbado. Concierto a cuatro partes en la menor de Michel Blavet, por el conjunto Musica Antiqua Köln, dirigido por Reinhard Goebel.

Seguidamente de Michel Blavet, concierto a cuatro partes en la menor. Interpretará el conjunto Música Antigua Köln, bajo la dirección de Reinhard Goebel. Seguidamente de Edvard Grieg, 1843-1907, concierto para piano y orquesta en la menor, opus 16, por la Filarmónica de Berlín, conducida por Herbert von Karajan. Solista en el piano, Christian Zimmermann. Son sus movimientos: Allegro molto moderato, Adagio attacca, Allegro moderato molto e marcato, Andante maestoso, Quasi presto y Andante maestoso.

Escuchábamos Concierto para piano y orquesta en la menor opus 16 de Edvard Grieg por el pianista Christian Zimmermann junto a la Filarmónica de Berlín, conducida por Herbert von Karajan. Seguidamente de Richard Wagner, 1813-1883, obertura de la ópera Tannhäuser. Interpretará la Orquesta Filarmónica del Sur de Alemania, conducida por Hans Swarovski.

Hemos escuchado la obertura de la ópera Tannhäuser de Richard Wagner por la Orquesta Sinfónica del Sur de Alemania, conducida por Hans Swarovski. A continuación, de Edvard Elgar, 1857-1934, Enigma, variaciones sobre un tema original, opus 36. Interpretará la Orquesta Filarmónica de Rotterdam, conducida por Simon Rattle. Detalle: esteso tempo, allegro, allegretto, allegro di molto, moderato, andantino, presto, allegretto, adagio, intermezzo, allegro di molto, andante, moderato y allegro.

Escuchábamos Enigma, variaciones sobre un tema original, opus 36 de Edvard Elgar, por la Orquesta Filarmónica de Rotterdam, conducida por Simon Rattle. A continuación, de Robert Schumann, sinfonía en si bemol mayor, opus 38, número 1, Primavera, interpretará la orquesta del Concertgebouw de Ámsterdam, dirigida por Bernard Haitink.

Sinfonía en si bemol mayor, opus 38, número 1, Primavera, de Robert Schumann, en versión de la orquesta del Concertgebouw de Ámsterdam, dirigida por Bernard Haitink. A continuación, sonata novena de Giovanni Zamboni. Interpretan Toyohiko Sato en laúd soprano y Michel Nissen en laúd bajo.

Hemos escuchado de Giovanni Zamboni la sonata novena por Toyohiko Sato en laúd soprano y Michel Nissen en laúd bajo. Seguidamente de Wolfgang Amadeus Mozart, 1756-1791, Dies Irae del Requiem en re menor, KV 626, por la Filarmónica de Viena, conducida por Herbert von Karajan.

Hemos escuchado Dies Irae del Requiem en re menor, KV 626 de Wolfgang Amadeus Mozart, por la Filarmónica de Viena, dirigida por Herbert von Karajan. A continuación de Johann Sebastian Bach, Alemania 1685-1750, tres corales, de 18 corales de Leipzig, por Cristina García Vanegas en órgano. Detalles 1, número 14, trío, BWV 664, 2, número 15, Jesucristo nuestro Salvador, BWV 665, y número 16, Alio Modo, BWV 666.

Escuchábamos tres corales de 18 corales de Leipzig de Johann Sebastian Bach por Cristina García Vanegas en órgano.

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1: El pianista Alexander Pali interpreta de Miri Balakirev Vals número 1, Vals con bravura en sol mayor, Vals número 2, melancólico en fa menor, Vals número 3, impromptu en re mayor.

El pianista Alexander Pali ha interpretado de Miri Balakirev Vals número 1, Vals con bravura en sol mayor, Vals número 2, melancólico en fa menor. Al piano Claudio Arrau. Detalles, primero de Países y Hombres Extraños, segundo Historia Curiosa, tercero Jugando la Mancha, cuarto El Niño que Ruega, quinto Felicidad Plena, sexto Acontecimiento Importante, séptimo Ensueño, octavo Junto a...

Hemos escuchado Escenas infantiles, opus 15, por el pianista Claudio Arrau, de Robert Schumann, el compositor de la semana. Seguidamente de Claude Debussy, Francia 1862-1918, Suite en blanco y negro, tres piezas para dos pianos. Intérpretes Florent Beaufort y Pierre-Laurent Aimard al piano.

0: De Claude Debussy se ha escuchado Suite en blanco y negro, tres piezas para dos pianos. Interpretaron en pianos Florent Beaufort y Pierre-Laurent Aimard.
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4: Diez años del Coro Nacional de Niños del Sodre.
5: Víctor Mederos, su director, nos habla sobre la dinámica de trabajo.
6: Por la metodología de trabajo en el coro de niños utilizamos a la familia como nexo todavía. Aunque reciben la información siempre en segunda instancia, siempre los primeros son los niños y les decimos la información en ensayo. Y después le comunicamos de forma escrita a los padres. En el coro juvenil la comunicación es siempre con ellos. Y a la familia le decimos, consúltenles cuál es la información. Ustedes pregúntenle y una manera de que también se comuniquen entre ellos. Si algún padre en algún momento, siempre se lo decimos, si quieren saber qué es lo que hacemos, piden para venir a un ensayo, vienen y se sientan y lo miran. Eso es un poco el mecanismo de trabajo que tenemos con ellos, de manera también de trabajar sobre su responsabilidad y de apropiación del espacio, y que sean ellos los protagonistas de su propio camino académico.
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de Franz von Suppé, obertura de las operetas Amanecer tarde y noche en Viena y La bella Galatea. Llegan en versión de la Orquesta Sinfónica de la Radio de Bratislava. Dirige Martin Sihardt.

De Franz von Suppé eran oberturas de las operetas Amanecer tarde y noche en Viena y La bella Galatea. Interpretó la Orquesta Sinfónica de la Radio de Bratislava bajo la batuta de Martin Sieghart. De Edison Desinov, escuchemos ahora Suite para violonchelo y piano, en violonchelo Alexander Zagorinsky, al piano Alexei Shmitov. Sus partes: primero preludio allegro, segundo minueto, allegro moderato, tercero andante, cuarto fuga, allegro giusto.

De Edison Denisov hemos escuchado suite para violonchelo y piano. En violonchelo nos ha acompañado Alexander Zakorinsky. En piano, Alexei Shmitov. De Albert Franz Doppler, Fantasía Pastoral Húngara. En flauta, Jean-Pierre Rampal, con la orquesta Tokyo Concert, bajo la batuta de Shigenobu Yamaoka.

de Albert Franz Doppler se ha escuchado Fantasía Pastoral Húngara, en flauta Jean-Pierre Rampal con la orquesta Tokyo Concert y la dirección de Yigenobu Yamaoka. De Giuseppe Verdi a continuación, el La mi fur rapita, aria de la ópera Rigoletto, por el tenor Francisco Araiza y Ambrosian Opera Chorus con la dirección de John McCarthy, orquesta de cámara inglesa y dirección de Alberto Zeta.

De Giuseppe Verdi hemos escuchado el La mi fu rapita, aria de la ópera Rigoletto, por el tenor Francisco Araiza, Ambrosian Opera Chorus, con dirección de John McCarthy y orquesta de cámara inglesa, dirigida por Alberto Sedda. El pianista Dubravka Tomšić seguidamente interpreta sonatas para piano de Domenico Scarlatti. Detalles, primero, en re menor L366, segundo, sol mayor L349, tercero, fa menor L383.

Les hemos ofrecido sonatas para piano de Domenico Scarlatti por el pianista Dubravka Tomšić. De Jean Francis, a continuación, divertimento para fagot y quinteto de cuerdas, Amaury Vallez en fagot con ensemble Karl Stamitz. Detalles: primero vivace, segundo lento, tercero vivo assai, cuarto allegro.

De Jean Francé era divertimento para fagot y quinteto de cuerdas en fagot a estado a Amaury Valdez con ensemble Karl Stamitz. De Franz Joseph Haydn seguidamente sonata en re mayor, pianista Joel Rosenwasser. Movimientos primero andante, segundo minué y trío.

de Franz Joseph Haydn era Sonata en re mayor. Interpretó el pianista Joel Rosenwasser. Seguidamente, cuatro corales de Johann Sebastian Bach. Interpreta en violonchelo Yo-Yo Ma junto a la Orquesta Barroca de Ámsterdam. Clave y dirección Ton Koopman. Detalles: primero, Revívenos con tu bondad, coral de la cantata BWV 22. Segundo, Yo te llamo a ti, Señor Jesucristo, de preludios corales para órgano BWV 639. Tercero, Baja pues, Jesús del cielo, de seis preludios corales BWV 650. Y cuarto, Deja que mi corazón sea la moneda, coral de la cantata BWV 163.

Hemos escuchado cuatro corales de Johann Sebastian Bach por Yo-Yo Ma en violonchelo y la Orquesta Barroca de Ámsterdam con clave y dirección de Ton Koopman. La Sonata Opus 85 para flauta y guitarra de Mauro Giuliani, Italia 1781-1829. Interpreta Andrea Griminelli en flauta y Filomena Moretti en guitarra.

De Mauro Giuliani se ha escuchado Sonata Opus 85 para flauta y guitarra. En flauta nos ha acompañado Andrea Griminelli, en guitarra Filomena Moretti. De Carl Philipp Emanuel Bach, Alemania 1714-1788, les ofrecemos a continuación Sinfonía en Do Mayor. Movimientos: primero Allegro Assai, segundo Adagio, tercero Allegretto. Intérpretes: Hans-Peter Westermann en oboe, Andreas Steyer en clave, Orquesta Barroca de Friburgo, director Thomas Hengelbrock.

De Carl Philipp Emanuel Bach hemos escuchado Sinfonía en Do Mayor. Interpretaron Hans-Peter Westermann en oboe, Andreas Steyer en clave, Orquesta Barroca de Friburgo, con la dirección de Thomas Hengelbrock. De Joaquín Rodrigo seguidamente seis partes del Concierto Madrigal. Intérpretes Ricardo Gallen y Joaquín Clerc en guitarras. Junto a ellos la Orquesta Sinfónica de Asturias, dirección Máximo Valdés. Detalles, primero, fanfare, allegro marziale, segundo madrigal andante nostálgico, tercero entrada, allegro vivace, cuarto pastorcito, tú que vienes, pastorcito, tú que vas, allegro vivace, quinto girardiglia, presto, sexto pastoral, allegretto.

De Joaquín Rodrigo hemos escuchado seis partes del concierto Madrigal por los guitarristas Ricardo Gallen y Joaquín Clerc, Orquesta Sinfónica de Asturias y dirección de Máximo Valdés. De Peter Heilendaal, Países Bajos, 1721-1799, se escucha a continuación Concierto Grosso Opus 3, número 1. Interpreta la Orquesta Filarmónica de la Residencia de La Haya, con dirección de Nicolaus Harnoncourt.

De Peter Heilendaal se ha escuchado Concierto Grosso Opus 3 número 1 por la Orquesta Filarmónica de la Residencia de La Haya bajo la batuta de Nikolaus Harnoncourt. De Johann Pachelbel, Alemania 1653-1706, llega Partita en sol mayor por el conjunto de música antigua de Colonia. Dirige Reinhard Gödel. Sus partes sonatina, alemanda, gavota, corranda, aria, zarabanda, giga, final, adagio.

De Johann Pachelbel se ha escuchado Partita en sol mayor por el conjunto de música antigua de Colonia bajo la batuta de Reinhard Goebel. De Johann Christian Bach escuchemos a continuación Concierto Opus 13 número 4 en si bemol mayor C65. Anthony Hellstedt en piano y dirección al frente de Hannover Band. Sus tiempos: primero allegro, segundo andante, tercero andante con moto.

De Johann Christian Bach era Concierto Opus 13, número 4, en si bemol mayor, C65, por Anthony Hellstedt en piano y dirección al frente de Hannover Band. De Guillaume Dufay, seguidamente tres canciones por Ensemble Unicorn, bajo la dirección de Michael Posch. Detalles, primero, Pardois, je puis bien comprendre, segundo, Qual font tes ignorilles, la dolce vista, tercero, Puisque vous êtes campeur.